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invito a bailar de la casa del Señor de los Santos Corazones de Alegre, organizada por el Club Deportivo Tallipotín, con la elección del Reino de la Primavera, con la animación del Por Siempre y Para Siempre Gran Conjunto de Oración.

Esta es el sitio actual del conjunto del momento de los hermanos Acota. Daico Sein de Rejín. Oquema 8 Fuimos con 69.

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0: así, con la última nota, llegamos al final de nuestro viaje de hoy. Gracias por sintonizar, por vibrar con cada canción. Recuerda que la música nunca se detiene, y nosotros tampoco. Y así, entre acordes nostálgicos y ritmos que invitan al baile, llegamos al final de este viaje musical. Ha sido un honor compartir contigo la historia y el legado de las orquestas típicas del Paraguay. Recuerda que, aunque los tiempos cambian, la música es un tesoro que se hereda y se celebra. Te esperamos en nuestra próxima emisión para seguir explorando lo mejor de la típica por la 95.1 FM Nacional. Hasta entonces, que la música siempre te acompañe.
1: Muchacha gente.

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0: satisfacción de haber compartido con ustedes los momentos felices. Nos despedimos por hoy, deseando reencontrarnos el próximo domingo.
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0: breve recordación de los medios de comunicación del Estado paraguayo a José Magno Soler. Nació en San Pedro de Licuamandiyú el 6 de octubre de 1935 y falleció en Asunción el 23 de noviembre del 2018. Fue un cantante, poeta y compositor popular paraguayo de valioso aporte a la música folclórica de su país. Su particular voz lo llevó a integrar varios grupos, entre ellos el legendario conjunto Perurima, dirigido por el célebre Mauricio Cardoso Ocampo.
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0: A partir de 1962, se desempeñó como solista de numerosas agrupaciones de música popular, como la Orquesta Típica de César Medina, con la que grabó su primer disco para el sello Guarania, la orquesta de Aniceto Vera y Barrola, conformando luego un trío con Papi Adorno.
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0: estrella... En 1967 formó su conjunto Nocturnal, con el que estrenó sus primeras creaciones. En 1971 fue convocado por Mauricio Cardoso Ocampo para la formación del conjunto Perurima, con el que participó de giras internacionales y grabaciones por más de 10 años.
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0: Es autor de las canciones San Pedro del Norte, Caminito Verde, Laguna Poná y otros.

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escuchábamos a Los Paranas de Amado del Paraguay, Parque Caballero. Feliz domingo en familia. Hoy en Domingo de Historia vamos a conocer parte de la historia de la Iglesia de la Encarnación, conocida históricamente como la Andariega. Este nombre se debe a que la parroquia tuvo 6 asentamientos o ubicaciones diferentes a lo largo de su historia antes de establecerse definitivamente en su sitio actual.

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Escuchábamos Amanecer en el Rubio por la gran típica Orrego. Antes, Carlos Cacabelos de Eladio Martínez y Emilio Vigi, El Suspiro. Y el inicio de esta serie de canciones era con Los Cumbreños de Antonio Escobar y Antonio Velar, Loma Clavel Are, Shemandu Abu. Descubre los secretos que el tiempo intentó borrar. Esto es Domingo de Historia. En Domingo de Historia, la Iglesia de la Encarnación. La Iglesia de la Encarnación es un templo religioso de culto católico bajo la advocación mariana de Nuestra Señora de la Encarnación, situada en una de las colinas de la ciudad de Asunción, capital de nuestro país. Nace con la ciudad de Asunción, ya que en 1539 la mandó edificar el capitán Domingo Martínez de Irala. El fuego y el agua marcaron su destino. Consumido por las llamas en 1543, el adelantado Álvar Núñez Cabeza de Vaca dispuso su reconstrucción en su mejor sitio, a disposición de la Orden Dominicana. Y en 1881 se informaba del riesgo de ser arrastrado por los raudales. En 1889, otro voraz incendio lo redujo a cenizas, siendo emplazado más de 6 veces debido a circunstancias adversas de los cuales siempre salió airoso. En el transcurso de nuestra programación vamos a darte a conocer todos esos detalles.

Escuchábamos canciones de zarzuelas paraguayas. Al inicio, Juan Abeiro de Juan Carlos Moreno González y Manuel Frutos Pane, Ña Seindy Yavé. Luego, Oscar Barreto, también de Juan Carlos Moreno González y Manuel Frutos Pane, Tus Ojos. Y por último, Loma Tarumá, de Mario Alli Mora y Florentín Jiménez, en la voz de Luz Aurora. En Domingo de Historia, la Iglesia de la Encarnación, la Iglesia Andariega. El templo se puede considerar la primera catedral en los albores de la colonia. Finalizada la Guerra del 70, en medio de la depresión y la miseria asolando el Paraguay, en Asunción se desató la labor de Juan Giovanni Colombo, italiano nacido en Milán y llegado al país con 22 jóvenes años. Desatada la guerra contra la Triple Alianza en 1865, siguió a López, Mariscal Francisco Solano López Carrillo, en la guerra, sobrevivió a la hecatombe y volvió a Asunción, de acuerdo a la crónica de Juan Francisco Pérez Acosta. Cuando la finalización de la contienda y asociado a José Pelosi, Colombo trabajó en la terminación y decorado del Hotel Hispanoamericano, palacio que perteneciera a Benigno López, obra de su connacional Alexandro Ravisa, y diseñó la columna conmemorativa a la Constitución del 70, monumento inaugurado en 1873. También intervino en las refacciones del Palacio de López, el que desde 1894 se constituyó en la sede del Gobierno Nacional, así como en las de la policía y los cuarteles. Pero su obra cumbre fue la elaboración de los planos y la construcción de la Iglesia de la Encarnación. El templo fue una de las primeras grandes edificaciones dispuestas a competir con la envergadura de las iniciativas emprendidas por los López para el hermoseamiento de Asunción. Antes del inicio de la contienda contra la Triple Alianza, iniciada la nueva encarnación en 1893 y todavía inconcluso el edificio. Fue inaugurado en 1912. Sucedía a una de las primeras iglesias de la colonia, la del convento de Santo Domingo, consumida en un incendio desatado en la madrugada del 4 de enero de 1889. En aquella emergencia y con la iglesia aún en llamas, el propio presidente de la República, general Patricio Escobar, 1886-1890, cooperó en sofocar el fuego y evaluar las pérdidas. Fue cuando Colombo prometió al presidente que elaboraría los planes para el nuevo templo, prometiendo que no cobraría un peso por el aporte, pero reclamando que le dieran todas las atribuciones para la selección de los materiales como para la dirección de la obra. Mientras tanto, la Feligresía Católica de Asunción ya se había juramentado para el propósito de la construcción, aunque desde la misma elección del sitio para la nueva iglesia desató divergencias. Nuevamente el general Escobar intervino para simplificar las decisiones. A caballo, en compañía del padre Bernabé Corbalán, recorrió la ciudad en busca de un solar apropiado. Después de un largo recorrido por varios posibles lugares, llegaron a la calle Bolocué, ubicado entre las actuales calles Eduardo Víctor Aedo, 14 de Mayo y Humaitá. Desde lo alto del promontorio, Escobar se dirige al sacerdote para preguntar a quién le pertenecía el solar. En ese momento, el padre Colmán supo que terminaban las discusiones y que la elección estaba hecha.

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Escuchábamos a Luis Alberto del Paraná con la creación de Epifanio Méndez Fleitas, canto a Julio Correa. Luego el conjunto San Solano con Mandu Aité y Ñemboquí Asayé de Epifanio Méndez Fleitas. En Domingo de Historia, la Iglesia de la Encarnación, históricamente conocida como la Andariega. Las escrituras quedaron finiquitadas entre 1890 y 1893, año en que fue colocada la piedra fundamental. Todos los católicos del Paraguay contribuyeron para la adquisición del predio y la construcción del edificio, tarea realizada por Colombo hasta su muerte en 1902. A pesar del empuje del padre Colmán y la dedicación y altruismo del constructor italiano, además de los generosos aportes y contribuciones de la comunidad, no pudo darse conclusión a la obra. Ya con el templo en uso y dada su estratégica ubicación, el edificio era requisado en cuanto a conflicto militar hubiera en Asunción. Y debe decirse que en los comienzos del siglo XX hubo varios que lamentar. En esas contingencias, quien ganara los techos de la Encarnación tenía asegurado un perfecto dominio visual y campo de fuego sobre el estrecho cerco urbanizado de la ciudad de Asunción.

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Escuchábamos Rafael Acosta Vallovera y Rubén Domínguez de Manico Galeano para Un Rostro Labrador. Las huellas del pasado marcan nuestro camino. 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En Domingo de Historia continuamos conociendo parte de la historia de la Iglesia de la Encarnación. El monumento posee un estilo romano corintio similar al de las catedrales europeas. Su construcción se inició en 1893 y estuvo a cargo del arquitecto italiano Juan Colombo, como ya estábamos mencionando, nacido en Milán y que llegó al Paraguay con tan solo 22 años. Colombo trabajó en la terminación y decorado de varios edificios, pero su obra cumbre fue la elaboración de los planos de la Iglesia de la Encarnación. El edificio no presenta características arquitectónicas similares a la del Paraguay y tampoco puede enmarcarse dentro de un determinado estilo. Su diseño ostenta influencias externas con respecto a la fachada, la torre, el campanario y las galerías laterales. Su planta se identifica con la de tipo basilical, la cual culmina en el altar mayor y tiene influencias de varios periodos diferentes y de cambios de la topología dedicada al culto. Por su parte, el templo dispone de un cuerpo de la planta basilical paleocristiana y por el otro, el crucero que recién aparece en la basílica constantiniana. Posee además capillas laterales profundas comunicadas entre sí que aparecen en el periodo gótico.

terceto Ñamandú interpretaba Mi clavelina de Hilarión Correa. Luego el grupo Somos de Antonio Ortiz Mayán, Pasionaria. Y por último el grupo Tetahuá de Juan Manuel Ábalos, Yelucero Aguayig. En Domingo de Historia seguimos conociendo la Iglesia de la Encarnación. Si bien sufrió cambios, estos cambios en nada han cambiado su funcionalidad y espacialidad. Sin embargo, su planta es la cruz latina, con una nave central y cuatro laterales, la hacen importante. Las naves laterales se encuentran separadas de la central por columnas trocónicas de base toscana y capitel uniforme, y sus laterales entre sí por columnas empotradas a tercio. Hacia el crucero se ubican cuatro columnas unidas por arco, las cuales sostiene el tambor con ayuda de pechinas. A su vez, el tambor sirve de arranque a la cúpula y cupulín de la corona. Dicho tambor posee seis ventanas de estilo Art Deco. Las dos últimas naves conforman las 12 capillas con nichos que sirven de deambulatorio, convergiendo en el ábside. Su interior se halla iluminado por 41 de las 66 ventanas ubicadas en tres diferentes niveles generados por las naves y siete grandes puertas, tres en el acceso frontal, dos en el transepto y dos más en el punto medio de los muros laterales, teniendo así accesos directos por tres lados e indirectos por la sacristía ubicada hacia el sur. 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

Ferreira, de Matías Ferreira Díaz y Florentín Jiménez Cantarito. Los Alfonso, de Rafael Paeta, Nombrándote Paraguay. Por último, El Yuntero, de Rafael Paeta, con Los Indianos. En Domingo de Historia, la Iglesia de la Encarnación. Su historia se remonta a las primeras capillas fundadas por conquistadores españoles en Asunción, dedicada a la Virgen de la Anunciación, luego llamada la Encarnación. La iglesia andariega, el edificio se movió varias veces debido a desafíos del terreno hasta encontrar su ubicación definitiva, 1889. Primer asentamiento, 1539-1543. Data de 1539, estaba ubicada en la Barranca de la Bahía. Según Félix de Azara, la edificó el capitán Domingo Martínez de Irala. En el primer asentamiento, 1539-1943, estaba ubicada en la Bahía y fue obra del capitán Domingo Martínez de Irala su asentamiento. Segundo asentamiento, 1543-1697. Los relatos señalaban que el gobernador Álvar Núñez Cabeza de Vaca ordenó la reedificación en el lugar donde se hallaba anteriormente la Casa Fuerte. Tercer asentamiento, 1697-1797. Por disposición del Cabildo del 26 de marzo de 1697, se dispuso su traslado a una cuadra de distancia más o menos a la altura de la calle Palma, donde se ubicaba la capilla en ruinas levantada en homenaje a Santa Lucía. Cuarto asentamiento, de 1797 a 1818. Según los planos de Ramón de César, 1797, esta nueva iglesia con frente a la bahía se mudó sobre las calles La Encarnación, hoy 15 de agosto, y Hernández, actual Palma. Quinto asentamiento, de 1818 a 1889. Debido al derrumbe en 1818, del cuarto asentamiento, la iglesia tuvo que trasladarse nuevamente al ex convento de los dominicanos, dado que dicha orden había sido expulsada por el doctor Francia, clausurando el convento, y como en cualquier otro, el de los dominicos se convirtió en cuartel, establecida en Loma Cabará, lugar donde se cree se fundó el fuerte de Asunción. En el patio que daba a la ribera existía un campo santo y ahí fueron sepultados varias figuras de la historia paraguaya, como el mismo doctor Francia o el expresidente Juan Bautista Gil. En la época de Carlos Antonio López, este cuartel fue convertido en una iglesia moderna, obra posiblemente hecha por el arquitecto Alexandro Ravisa, y restauró la figura de la Encarnación. El templo fue perjudicado por un siniestro ocurrido en la mañana del 4 de enero de 1889, pero fue destruida completamente 2 días después para trasladarla a su último asentamiento. Está ubicada en las calles 15 de agosto y Avenida de la República, y en la actualidad se encuentra la Plaza de los Comuneros. Sexto asentamiento, 1889 hasta la actualidad. Quedó implantado sobre una de las 7 colinas que forman la morfología de Asunción, Loma Bolucué. Es su última y definitiva ubicación sobre las calles Pilcomayo, hoy Eduardo Víctor Haedo, y 14 de mayo, Humaitá. La obra está muy ligada a acontecimientos nacionales. También se convirtió en hospital de sangre durante la Guerra del Chaco 1932-1935. Además, es una de las 2 únicas iglesias del país que cuenta con un órgano a tubos.

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claras marca la continuidad de nuestra programación con la página de Emiliano R. Fernández, Oda Pasional. En Domingo de Historia seguimos conociendo a la Iglesia de la Encarnación, homenaje a dos sacerdotes que se hallan muy vinculados a su historia. El primero, Juan Bernabé Colmán, entusiasta y hacedor de la reconstrucción, arriesgó su vida entre las llamas alcanzando a salvar un niño Jesús que actualmente se conserva y venera, y pese al denodado esfuerzo del pueblo, aquella iglesia edificada sobre las altas barrancas que dominan el río Paraguay y en el mismo lugar en donde Salazar levantó la antigua casa fuerte de la Asunción, quedó convertida en cenizas. Pero no amilanó la labor del padre Colmán, que siguiendo su férrea voluntad de hombre, fue asistido por la voluntad de Dios hasta lograr su cometido. El segundo, el padre Agustín Bogarín Argaña, testigo de los momentos más trascendentes del templo ya erigido. El arquitecto italiano Juan Colombo ofreció sus servicios gratuitos conmovido por el incendio, elaborando el plano original, diciendo siempre que su proyecto era producto de la inspiración divina y que en su mano interpretaba el mensaje de Dios. A causa de la temprana muerte del arquitecto, el templo está incompleto, pero de todas formas el edificio causa impacto, erigiéndose como una ciudadela de protección a la ciudad y a su gente.

El edificio fue declarado Monumento Histórico Nacional por Ley 53 del Poder Legislativo en 1992 por la República del Paraguay. La Iglesia de la Encarnación sigue activa como parroquia, celebrando misas y eventos, incluso adaptándose a festividades como el Mes de la Patria, engalanándose con los colores nacionales. Testigo del paso del tiempo, la Encarnación sigue siendo un espacio de fe, historia y belleza en pleno corazón capitalino.

al grupo Genucanto de Casto Darío Martínez Asuncenita y Jecovia Tellagaú de Epifanio Méndez Fleita en versión del grupo Perfil. Llegamos a la parte final de Domingo de Historia. Ana Luz Jiménez y Hugo David Jara nos despedimos hasta otro viaje para seguir viajando al pasado. Para entender nuestro presente hay que conocer el pasado. Los Tres del Guairá marca el final de nuestro programa de hoy con la página de Luna Martínez y Germán Benítez, Cuarajú Oiquievo.

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